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1: T'as bien dormi?
0: Ouais, plutôt, et toi?